Seguimos disfrutando de la buena música. Gracias por preferirnos, por disfrutar de nosotros, ¿ok? Gracias, Quiñones.